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5: Cuando abrimos los diarios, no tenemos que ir muy lejos para ver cómo políticos, estadistas y gente común de la calle tienen una visión propia del mundo, dando forma a sus decisiones y acciones que muchas veces conflictúan entre sí. La cuestión de que el amor entre como ingrediente en sus motivos prácticamente no existe muchas veces. ¿No será que el amor en cuestiones de trato con los demás tenga que ser reevaluado? En este programa de El Heraldo de la Christian Science vamos a explorar cuál es la visión que Jesús tenía de ese amor que él practicó y enseñó para el bien de todos. ¿Cómo le va, Enrique Esmeque?
6: Y yo soy Christian Westlittle. ¿Cómo están, amigos?
5: ¿Qué ideas tienes para hablar de este amor, Christian?
6: Es verdad que es importante que el amor entre como ingrediente en todas nuestras actividades, ¿no? Uh-huh. Y Jesús, por cierto, que vivió esto completamente. Y era ese amor que él reflejaba de Dios, del Creador, que sanaba a los enfermos y regeneraba a la gente.
5: Claro.
6: En una de las últimas lecciones que Jesús dio a sus discípulos, les dio un nuevo mandamiento. Les dijo: un mandamiento nuevo os doy, que os améis unos a otros, como yo os he amado, que también os améis unos a otros. Y entonces dice: en esto conocerán todos que sois mis discípulos, si tuviereis amor los unos con los otros.
5: Evidentemente acá se está refiriendo él a algo más que un sentimiento, ¿no?
6: Verdad, no era simplemente emoción, no era reacción dependiendo de cómo eran los discípulos.
5: Es más bien un principio, ¿no es cierto?
6: Sí, es un principio, una ley. Uh-huh. Porque él dice: como yo os he amado, que también os améis unos a otros. Y entonces él les explicó cómo él los había amado y cómo entonces amarse los unos a los otros.
5: Uh-huh.
6: Y Jesús explicó entonces: como el Padre me ha amado, así también yo os he amado.

0: permaneced en mi amor.
1: Esto es como una especie de efecto, ¿no es cierto? O como que él está reflejando un amor que le pertenece a Dios hacia sus discípulos, hacia todo aquel que se acercaba para ser ayudado, ¿no?
0: Exactamente. ¿Y de qué manera Dios nos ama? Dios es inteligencia infinita. Dios amó a Jesús y nos ama a cada uno sin interrupción, porque Dios ve su propia imagen y semejanza en el hombre y entonces naturalmente aprecia lo que ve. Es así que Dios amó a Jesús y es así entonces que Jesús amó a sus discípulos, siempre consciente de Dios. Siempre consciente entonces de la verdadera identidad de cada uno.
1: Sí. Es interesante cuando en Primera de Juan 3 habla de mirad cuál amor nos ha dado el Padre para que seamos llamados hijos de Dios.
0: Sí.
1: ¿Te gustaría comentar en este mirad, dice él, ¿no es cierto?
0: Sí, y mirad es el término mismo en griego. Quiere decir de estar consciente, de considerar, de percibir, de estar seguro, de comprender.
1: Sí.
0: Y en otro diccionario habla de dirigir la mente o el pensamiento hacia algo, ¿no?
1: Sí, como dijiste, de comprender, ¿no?
0: Y es también interesante que en el griego original de ese versículo que acabas de citar, mirad cuál amor nos ha dado el Padre para que seamos llamados hijos de Dios. En el original hay una frase ahí que no se incluye en muchas de las traducciones que dice, y así somos. No somos solamente llamados hijos de Dios, pero cada uno es creación de Dios.
1: Entonces, por lo que veo aquí, amar para Jesús era ver en el prójimo al Hijo de Dios.
0: Exactamente.
1: No es simplemente mirar a un mortal y sentir lástima por él, por la situación que está, es verlo ahora como la imagen y semejanza de Dios.
0: Exactamente. Y eso es lo que sanaba. En Ciencia y Salud con clave de las Escrituras, Mary Baker Eddy, la autora, dice esto. Jesús veía en la ciencia al hombre perfecto, que aparecía a él donde el hombre mortal aparece a los mortales. En ese hombre perfecto el Salvador veía la semejanza misma de Dios, y esa manera correcta de ver al hombre sanaba a los enfermos.
1: Ahí está. Y la forma en que ella utiliza el verbo ver ahí es la misma forma en que lo utiliza Juan en la Biblia, ¿no es así?
0: Exactamente.
1: Significa comprender, considerar, percibir en la ciencia.
0: Exactamente. Y la ciencia ahí, naturalmente, con C mayúscula, la ciencia divina, la realidad espiritual de todo, ¿no?
1: Así es.
0: Tengo un pequeño ejemplo de lo práctico de esto. Hace algunos años yo venía manejando con mi auto y de repente vi en la vereda un hombre aparentemente muy ebrio. Casi no podía caminar, estaba todo encorvado, la gente lo observaba. Instantáneamente negué esa apariencia tan opuesta y falsa del hombre creado por Dios y afirmé, aprecié, amé la verdadera identidad de esta persona, su pureza, su belleza, su inteligencia como hijo de Dios. Naturalmente seguí manejando y en pocos instantes, al mirar por el espejo retrovisor, pude ver que este señor se había erguido, que estaba caminando con soltura, que estaba expresando las cualidades que Dios expresa en cada uno de nosotros.
1: Fíjate vos.
0: Es un pequeño ejemplo y sin embargo algo que ha quedado conmigo a través de los años y que siempre me da alegría al pensar en
1: No,
0: esto.
1: ahí practicaste esa forma de ver, ¿no? Espiritualmente, ¿no? Que esto lo podemos hacer constantemente cuando estamos en la calle, cuando estamos en el trabajo.

0: Bajo, ¿no?
1: Exactamente, la familia también, ¿no? Y es amar como Dios nos ama y es amar como Jesús amó a sus discípulos. Y es ese nuevo mandamiento, ¿no? De amarnos los unos a los otros como Jesús nos ha amado.
2: En uno de los números mensuales de la revista del Heraldo, una colaboradora de Brasil cuenta cómo oró cuando le robaron el auto. Dice en parte: estacioné como siempre mi automóvil cerca del lugar donde trabajo y al finalizar el día, cuando volví, ya no estaba allí. Regresé a la oficina y le conté a mis colegas lo que había sucedido. Dos de ellos me llevaron a la comisaría para hacer la denuncia. Durante todo este tiempo, y pese a que mi automóvil no estaba asegurado contra robo, permanecí tranquila, pensando en la armonía de la creación divina. Pensé en Dios, que en su reino, donde realmente vivimos, todas las necesidades son satisfechas. Me sentí en paz. Cuando llegué a casa, me detuve a leer un pasaje de Ciencia y Salud que dice: el amor tiene que triunfar sobre el odio. Pensé en la persona que había tomado mi automóvil y lo rodeé con pensamientos de amor, sabiendo que era un hijo amado de Dios. En la oración, no pedí que me devolvieran el vehículo, simplemente mantuve mi pensamiento en el abrigo del Altísimo, como dice el Salmo 91, es decir, en la conciencia del amor siempre presente, donde todo es eternamente armonioso. A la mañana siguiente en el trabajo, les aseguré a mis compañeros que todo estaba en orden. A media mañana, mi hija me llamó para informarme que habían encontrado el auto y que debía ir a la comisaría. Cuando lo hallé, estaba limpio y en buenas condiciones, con el depósito de combustible lleno y mi chaqueta aún estaba sobre el asiento. No faltaba nada, ni nada había sido dañado. No solo agradezco a Dios por haber recuperado el auto, sino por haberme mantenido en paz y rodeada de amor durante esta experiencia. Y aquí termina su relato. Esta revista mensual le muestra con artículos y relatos el alcance que tiene nuestra oración apoyada en Dios para resolver los problemas que a diario enfrentamos. Escríbanos con sus comentarios sobre estas ideas que aquí compartimos y con cualquier pregunta que tenga y solicítenos un número de muestra gratis del Heraldo. Y no deje de agregar su número de teléfono para que lo podamos llamar y charlar. En cuanto pasemos la cortina musical final, le diremos a dónde dirigir su correo postal. También puede llegar casi instantáneamente a nosotros si nos escribe por correo electrónico a heraldo@cspes.com.
3: Tenemos el honor ahora de contar con la visita de la señora Carmen Menéndez Piernes, cónsul honoraria del Reino de Tailandia en Puerto Rico. Qué enorme gusto que estés con nosotros, Carmen.
4: Muy buen día y muchas gracias, Enrique y Cristian, por esta magnífica oportunidad de dirigirme a los radioescuchas del Heraldo.
3: Carmen, he estado mirando un video con escenas de su país.
4: Sí.
3: Y me ha maravillado los espléndidos paisajes y la gente. El rey Bhumibol ha hecho un buen trabajo en mantener la estabilidad de Tailandia desde su coronación en 1946.
4: Sí.
3: ¿A qué se lo atribuye esto, Carmen?
4: Bueno, Tailandia, como usted sabe, es una monarquía constitucional, al igual que Inglaterra y España.
3: Uh-huh.
4: El rey no tiene ningún poder político, pero el respeto que él tiene se basa en el amor que le profesan los súbditos.
3: Uh-huh.
4: Él siempre ha sido un fiel defensor de la libertad y la democracia en el país. El rey no interviene en asuntos de Estado,
3: uh-huh,
4: al igual que en otras monarquías constitucionales. En las muy contadas veces que lo ha hecho, ha sido cuando él ha visto que ha estado amenazada la estabilidad del país, y entonces sus recomendaciones se escuchan, pero en realidad poder político no tiene.
3: Claro.
4: Ahora bien, tiene una gran estatura moral,
3: uh-huh,
4: que se debe, como le dije, a su defensa de las libertades de sus ciudadanos, y segundo, porque se ha dedicado con gran ahínco desde el comienzo de su reinado a ayudar a mejorar la vida de los tailandeses, sobre todo los que están en las regiones marginadas del norte del país, los agricultores.

0: Durante su reinado, él ha lanzado más de 1.000 proyectos pequeños en estas comunidades del norte, que ha recibido grandes reconocimientos internacionales de la FAO, de la UNESCO, etcétera. Y aunque ya no lo hace debido a su edad, porque tiene 74 años y ha sufrido unos quebrantos de salud, él recorre todo el país para hablar directamente con los ciudadanos, saber qué les aqueja, cuáles son sus sueños, sus aspiraciones, y entonces ahí desarrollar proyectos ya sea de irrigación, de mejora de cultivo, de más educación para los niños, etcétera.
1: Qué bien.
0: Entonces él pues prepara una propuesta, consulta con sus ciudadanos y se comunica con las oficinas gubernamentales, pero si estas no pueden actuar de momento porque no tienen fondos, por lo que sea, él de sus propios recursos económicos apoya estos proyectos.
1: Mire usted, qué activo que se mantiene, y también tengo entendido que su esposa lo acompaña en todo esto, ¿no?
0: O si la esposa y la familia, ¿verdad? Ellos tienen 4 hijos y entonces, a la medida que sus otras responsabilidades se lo permiten, los acompañan. Por eso es que, no sé si usted ha oído decir que a la familia real tailandesa le hablan, le dicen la monarquía tailandesa que trabaja.
1: Mire usted.
0: Monarquía trabajadora de Tailandia
1: Qué bien.
0: específicamente.
1: Tengo entendido que Tailandia es el único país del sudeste asiático que nunca estuvo bajo poder europeo. Esto debe haber mantenido íntegra la riqueza natural, cultural del país, ¿no?
0: Sí, pues fíjese, dicen los tailandeses que sus habilidades diplomáticas y la geografía fue lo que le ayudó a mantener la integridad nacional. Siam, como se conocía el país hasta el año 1949, actuaba como muro de contención entre Francia e Inglaterra. Porque, por ejemplo, en el Tailandia, como está en el sureste asiático y tiene sus fronteras en el noroeste con Myanmar, lo que era la antigua colonia inglesa de Birmania. En el noreste con Laos y al este con Camboya, que eran antiguas colonias francesas. Y al sur, Malasia, antigua colonia británica. Así que entonces sí es verdad que Tailandia en algunos momentos pues tuvo que ceder territorio, etcétera, pero pudo mantener su integridad nacional. Así que fueron astutos, pero también le ayudó la localización, ¿verdad?
1: Claro. Ahora, Tailandia está relativamente lejos de Puerto Rico. ¿Qué intereses tienen ambos países en común?
0: Sí, pues fíjese, primero que nada, pues son países tropicales, así que la gente es muy abierta, amistosa. Y entonces, por ejemplo, aquí estuvo recientemente en enero, justamente el embajador de Estados Unidos en Washington, porque sabe que Puerto Rico es un estado libre asociado de los Estados Unidos. Y entonces nuestro embajador reside en Washington y él estuvo aquí, tuvimos varias reuniones con diferentes oficiales del gobierno y líderes empresariales para descubrir oportunidades de negocio. Y entonces el embajador hacía énfasis en que miráramos las cosas que nos unían. Por ejemplo, al tener un clima similar, se cultivan mucho de los mismos frutos y estamos explorando oportunidades para que vengan aquí inversionistas tailandeses para ver si podemos desarrollar proyectos de cultivo de frutas para después poderlas exportar a los Estados Unidos. Así que fíjense que eso pues, en realidad nos unen muchas cosas, sí, ciertamente, la distancia es muy grande, pero como en todos los países del mundo, tenemos que ver qué puntos son los que nos unen
1: Claro.
0: para ver cómo podemos trabajar mejor.
1: ¿Usted es de familia tailandesa, Carmen?
0: No, fíjese, en realidad no tengo el privilegio de tener ninguna familia tailandesa
1: ¿Y usted?
0: y tuve la dicha de llegar a representar a Tailandia porque mi esposo, que es el cónsul general, hizo una amistad con el que él era embajador de Tailandia en Washington, D.C. Vino a Puerto Rico en una ocasión y entonces él entendió que hacía falta fomentar más estrechos lazos entre Puerto Rico y Tailandia, y por eso fue que lo designó a él cónsul general y eventualmente yo fui designada cónsul.
1: Qué bien. Habrá tenido oportunidad de visitar varias veces Tailandia.
0: Oh, sí, la verdad que lo hemos visitado como 5 veces en los últimos 14 años y la verdad que ha sido, todavía nos queda mucho por conocer,
1: Claro.
0: ¿verdad? Pero ha sido una experiencia muy, muy enriquecedora. Tailandia es un país de muchos contrastes. Como casi todas las ciudades asiáticas, las ciudades son bien congestionadas, calles estrechas, de mucha población. Pero lo interesante de Tailandia es que aunque tenga mucho tráfico, aún en las aceras hay tráfico de mucha, mucha gente. Cuando usted pasa, por ejemplo, el umbral y llega a un templo budista, usted siente tanta paz y tanta tranquilidad, que esos son los contrastes del país, ¿no?
1: Claro. Cuénteme un poco, ¿qué papel juega la espiritualidad en su vida, Carmen?
0: Pues me parece que la espiritualidad es una cosa que es muy importante para todos porque es lo que nos ayuda a llegar a estar en paz con nosotros mismos, con el Señor y con los seres que nos rodean. Llegar a ese estado de paz, pues no es fácil, es un esfuerzo constante que uno tiene que hacer para llegar ahí y busco ese sentimiento tratando de conducirme pues con rectitud, con honestidad, con mansedumbre, controlar estos impulsos que a veces uno tiene, ¿no? De coraje y ese tipo de cosas y tratando también de comprender a otras personas igual que pretendo yo que me comprendan a mí.
1: Claro que sí.
0: En ese sentido, el libro de

0: Ciencia y Salud me ha ayudado mucho a conocer mejor cómo yo puedo acercarme a Dios a través de la espiritualidad.
1: ¿Qué ideas le trajeron de este libro?
0: Yo buscaba fortaleza y autoayuda para enfrentar estos grandes retos que uno se encuentra en la vida. Y entonces, por ejemplo, yo antes no valorizaba tanto el poder de la oración. Pensaba más que uno tenía que hacer más cosas y quizás no tanto tiempo a uno sentarse, meditar y pensar. Y este libro me ha dado otro enfoque sobre ese tema.
1: Claro.
0: También siento que me ha enseñado mucho que es muy importante que agradezcamos las bendiciones que ya tenemos. A veces uno siempre está quejándose por lo que tiene, por lo que le falta, por lo que quiere lograr. En vez de aprovechar lo que uno tiene, ser agradecido y quizás a través de esa misma agradecimiento va a lograr mayores bendiciones del Señor.
1: Claro. ¿Qué le parecieron a usted estos conceptos de Dios y del hombre que presenta Ciencia y Salud?
0: Todavía estoy estudiando un poco más el tema, porque
1: Claro.
0: es un tema bien profundo.
1: Sí.
0: Y yo estoy tratando de comprender todavía mejor las enseñanzas de Eddie sobre cómo deshacernos de la envoltura material que tenemos y cultivar más la espiritualidad.
1: Qué bueno, qué bueno.
0: Que fíjese que eso es también un concepto también de los budistas, que es muy interesante también.
1: Claro. Usted, por lo que veo, ha estudiado otras religiones también.
0: La he estudiado, aunque en realidad no creo que tenga el conocimiento todavía que necesito tener de todas estas religiones, pero es importante porque eso nos acerca a los otros seres humanos que profesan otras religiones.
1: Claro. ¿Practica alguna religión en particular hoy en día?
0: Sí, yo soy católica.
1: Qué bien. ¿Le ha traído algún fruto esto que ha estado practicando o viendo de Ciencia y Salud en la vida?
0: Bueno, fíjese, el libro incluye mucho de las escrituras, que es importante para nosotros conocerlas también.
1: Sí.
0: Y entonces, pues, las explica muy bien.
1: Claro.
0: También. Así que esos pasajes me han ayudado mucho, pero ciertamente es un libro que uno tiene que leer y releer para poderlo asimilar bien, porque son
1: Claro.
0: conceptos profundos y amplios que requieren una lectura muy pausada y repetida y compartirlo también con otras personas, porque hay conceptos que a veces uno no le quedan claros
1: Claro.
0: y es bueno compartirlo con otros para entonces escuchar otros puntos de vista y ahí llegar a la conclusión de lo que quiere comunicar la escritora.
1: Claro. Usted dijo que le ha ayudado a enfocar una forma diferente la manera de orar. ¿También quizás le ha ayudado a apreciar de una manera diferente a lo que los rodean a usted?
0: También porque en la medida que uno se conoce mejor uno mismo y sus debilidades y fortalezas, ¿verdad? Y sobre todo la fortaleza, porque a veces uno piensa que uno tiene la razón y que siempre está correcto, pues la medida que uno entiende mejor esas fallas que uno tiene, uno puede comprender mejor a otras personas, ser más paciente, escuchar. Y eso, el libro hace mucho énfasis en eso también. Y sobre todo la autoayuda y que el ser humano está más cerca de Dios de lo que en realidad entiende que está.
1: Ahí está. Tal vez eso le ha traído un sentido más positivista en cuanto a la vida, a lo que tiene delante de usted, a lo que viene en el futuro.
0: A lo que uno puede lograr
1: Ahí está.
0: Por uno mismo. Esto es muy importante, porque a veces ha estado estos conceptos de que el ser humano está tan lejos del Señor que nunca va a poder llegar a contemplarlo, vamos a decir, ¿no? Y yo creo que este libro le da a uno, le reconforta en el sentido de que el ser humano, que Dios lo crea muy similar a él y para que lo pueda alcanzar, claro, tiene que tener un proceso, ¿verdad? Pero que el ser humano está mucho más cerca de Dios de lo que en realidad creemos que estamos. Y eso el libro hace mucho hincapié en eso.
1: Qué bien. Bueno, Carmen, muchísimas gracias por haber participado de este programa.
0: Bueno, gracias a usted y a Cristian por esta oportunidad y le deseo mucho éxito.
1: Hemos hablado con la señora Carmen Menéndez Piernes, cónsul honoraria del Reino de Tailandia en Puerto Rico. Y continúa en La Onda del Heraldo. Con Cristian estamos explorando cuál era esa visión que Jesús tenía del amor que él practicó y que enseñó para que todos lo podamos también practicar. Pero muchas veces, Cristian, lo que se presenta ante nuestros ojos nos cuesta realmente decir, bueno, esto lo voy a amar, esto lo voy a atesorar. ¿Puedes hablar un poquito sobre eso?
2: Sí, nos dejamos engañar por las apariencias, ¿no? Por lo que vemos superficialmente, en vez de razonar más profundamente, de observar, de comprender, de considerar profundamente al hombre tal como aparece en el reino de Dios, en la realidad espiritual del ser. Dios es el creador. El hombre es su creación para siempre. Y puesto que el reino de Dios ya está entre nosotros, cada uno tiene la capacidad de comprender y ver más claramente la verdadera identidad del hombre creado

0: la verdadera identidad de uno mismo y también de otros.
1: Claro.
0: Y así empezamos a amar, a apreciar mejor a los que nos rodean. No nos dejamos engañar por las apariencias.
1: Claro.
0: Y es tan interesante con la entrevista de la señora Carmen Menéndez Piernes, como ella habló del amor que el pueblo tiene hacia este rey, a la monarquía, una monarquía que ama al pueblo y que trabaja para el pueblo, ayudándolos con problemas de educación, de economía, de lo que sea, ¿no?
1: Claro.
0: Me impactó mucho
1: Sí,
0: las
1: sí.
0: ideas que Carmen contribuyó al programa.
1: Sí.
2: ¿Quiere mantenerse al día con el avance de la espiritualidad y el efecto saludable que tiene en la vida de los que la viven? 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Nuestra percepción del universo está en constante evolución. Cada vez más se está hallando que la barrera entre lo que se llama ser interior y universo exterior se está volviendo cada vez más delgada y que nuestra espiritualidad va más allá de las tres dimensiones convencionales. Escuche esta definición revolucionaria de Dios y del hombre que Mary Baker Eddy da en su obra Ciencia y Salud con clave de las Escrituras. El hombre es y eternamente ha sido el reflejo de Dios. Dios es infinito, por lo tanto, siempre presente y no hay otro poder ni otra presencia. Por consiguiente, la espiritualidad del universo es la única realidad de la creación. Tal vez ya haya escuchado estas ideas antes, pero si quiere conocer con mayor profundidad la fuente bíblica y la manera de practicar estas ideas, Ciencia y Salud es el libro que deseará leer. En unos instantes le daremos nuestra dirección postal para que nos envíe sus preguntas y comentarios junto con su pedido de información. También puede llegar a nuestras oficinas por medio de email escribiéndonos a heraldo@cspsp.com. Y no se olvide de darnos su número de teléfono para que podamos charlar sobre este programa. Enrique.
1: Muchas gracias, Consuelo. Cristian, ¿algunas palabras para terminar?
0: Bueno, Enrique, algunos versículos de la primera epístola de Juan. Y dice así, mirad cuál amor nos ha dado el Padre para que seamos llamados hijos de Dios. Amados, si Dios nos ha amado así, debemos también nosotros amarnos unos a otros. Si nos amamos unos a otros, Dios permanece en nosotros y su amor se ha perfeccionado en nosotros.
1: Muchas gracias, Cristian. Qué bueno esto que leíste.
0: Siempre es un placer estar contigo, Enrique.
1: Cristian West Little nos ha acompañado en este nuestro programa número 445. También han colaborado Consuelo Mendoza en los anuncios, Suzanne Smedley en postproducción y Jeff Turton en la parte del sonido. Enrique Smek en la conducción se despide por ahora y le desea una semana en armonía con todos los que lo rodean. Gracias por su atención. Nos vemos.
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